0: o B, diagonal, Fair Fares, o obtener ayuda llamando al 311. También puede visitar personalmente un centro de atención de Fair Fares. Además, para las personas mayores o con discapacidad que utilizan AccessoRide, existe otro beneficio de Omni. Los usuarios elegibles de AccessoRide pueden recibir 4 viajes gratuitos al día con Omni en los servicios participantes de metro, autobús, el ferrocarril de Staten Island y el teleférico de Roosevelt Island a través del programa AccessoRide Omni. Llame al 877-337-2017 para verificar si cumple con los requisitos. Una vez más, el número es 877-337-2017. ¿Usted o alguien que conoce busca un empleo en el gobierno municipal? La ciudad de Nueva York abrirá un centro permanente de atención presencial para ayudar a los neoyorquinos a conocer las oportunidades laborales en el gobierno municipal. El nuevo centro Jobs NYC, ubicado en el número 2 de Lafayette Street en el Bajo Manhattan, comenzará a ofrecer atención presencial en horario regular a partir del lunes 5 de octubre. Quienes busquen empleo podrán recibir ayuda para encontrar posiciones municipales, presentar solicitudes y comprender el proceso de contratación del servicio civil. El centro también albergará ferias de empleo, entrevistas y eventos de reclutamiento. El centro estará abierto para atención sin cita previa de lunes a jueves de 10 a.m. a 4 p.m. Actualmente la ciudad cuenta con más de 14,000 puestos autorizados vacantes. El programa Jobs NYC se lanzó en 2024 y ha colaborado con decenas de agencias municipales e instituciones públicas, incluidas CUNY, Health and Hospitals y el Departamento de Educación. Para obtener información sobre los próximos eventos de contratación y oportunidades laborales en la ciudad, visite nyc.gov/jobsnycnow. También puede enviar un correo electrónico a jobsnyc@sbs.nyc.gov o llamar al 888-727-4692 para más información. Una vez más, ese número es el 888-727-4692. Les ha informado Sonji López con su noticiero comunitario de Joe Brown, aquí en WHCR 90.3 FM, La Voz de Harlem. 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
2: Hoy es martes, ni te cases ni te embarques, ni de el romance al despertarte apartes. Hola, yo soy Pedro Liz. Bienvenido a este Romance al Despertar. Hoy les traigo un show muy interesante con esta cantante dominicana. Vamos a rendirle tributo a Sonia Silvestre. Vamos a escuchar parte de su trayectoria y parte de sus canciones.
3: Sonia Margarita Silvestre Ortiz, conocida popularmente como Sonia Silvestre, nació en San Pedro de Macorís el día 16 de agosto de 1952, pero ella decía que era de Atomayor del Rey, por haberse criado hasta los 10 años en ese lugar. En 1962, su familia se trasladó a Santo Domingo, donde estudió en el Colegio Nuestra Señora del Carmen y en el Colegio Santa Teresita, donde terminó la secundaria, para luego ingresar a estudiar pedagogía en la Universidad Nacional Pedro Enrique Sureña, UMPU, e idiomas en la Universidad Autónoma de Santo Domingo. Siendo adolescente, Sonia entró en contacto con el rock and roll, los Beatles, el movimiento hippie y las manifestaciones contra la guerra de Vietnam. También fue impactada por sucesos como la Guerra de Abril de 1965 en Santo Domingo y otros acontecimientos de la época. En mayo de 1970, siendo estudiante de pedagogía, hace su primer debut oficial como vocalista en el programa Gente para Radio Televisión Dominicana, donde interpretó Yo Sin Ti con la banda de Luis José Mella. Luego de sus presentaciones en el programa, comienza su proyección como cantante y abrirse caminos para firmar sus primeros contratos artísticos. A principios de los años 70, inicia sus primeras presentaciones en un centro nocturno y en otros lugares de moda en la época, acompañada del grupo Los Bemoles. Su carrera recibe un empuje cuando la compositora Leonor Porochela de Brea la escoge para interpretar su tema ¿Dónde podré gritarte que te quiero? En el cuarto Festival de la Canción Dominicana, celebrado en 1971 por la Asociación de Músicos, Cantantes y Bailarines AMUCABA.

Ahí estaba la voz de Sonia Silvestre. ¿Qué será de ti? Vamos a continuar con Sonia Silvestre. Aquí está la canción Adagio de mi país.

Sonia obtuvo la segunda posición y más tarde grabó su primer disco titulado Esta es Sonia Silvestre, con el empresario artístico Bienvenido Rodríguez, donde incluía la canción Abrázame Fuerte. También incluía en esa producción la canción Dile Adiós a la Tristeza, de quien sería luego su esposo, el productor y comunicador más importante de la época, Jackie Núñez del Risco.

Sonia sentía mucha preocupación con temas referentes al carácter social y se integró en movimientos y grupos musicales relacionados a la nueva canción. Fue parte de Nueva Forma, grupo experimental de música social formado por Víctor Víctor, Tommy García, Luis Tomás Oviedo, Claudio Cohen, Carlos Francisco Elías y Soledad Álvarez. El grupo Nueva Forma participó en el Encuentro Internacional de la Nueva Canción Siete Días con el Pueblo, celebrado en noviembre de 1974. Precisamente cuando Silvio Rodríguez vino a Siete Días con el Pueblo, le entregó a Sonia una carta de la Asociación de Estudiantes de Cuba para que fuera a cantar a esa nación. Esa primera visita se convirtió en una gira de más de 20 conciertos, acompañada de Víctor Víctor y de la Orquesta Cubana de Música Moderna. El viaje lo realizó a principios del año 1975 y duraron casi 2 meses en Cuba. En Cuba grabó el disco Sonia Silvestre, La Nueva Canción, que contaba con canciones de Pablo Milanés, de Noel Nicola, y donde tocaban la guitarra Noel Nicola y Víctor Víctor y Silvio Rodríguez tocaba el 3. Lo que acercó aún más al artista a los cubanos. Por esa cercanía con los cubanos fue que Sonia logró grabar la canción Ojalá, cuando todavía su compositor Silvio Rodríguez no la había dado a conocer. Su participación activa en el movimiento de la nueva canción enriqueció su repertorio y le dio a su trabajo y a su imagen un significado social.

0: Ahí escuchamos la canción Ojalá del disco que grabó en Cuba, Sonia Silvestre. Y ahí mencionaron que grabó una canción de Pablo Milanés. Aquí está, Para Vivir.
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Tras desaparecer el grupo Nueva Forma, Sonia Silvestre graba para Karen Records la producción Sonia, canta poetas de la patria. Con este nuevo trabajo, se convierte en la primera cantante popular en presentarse en el Teatro Nacional con un concierto.

si alguien quiere saber cuál es mi patria, en la voz de Sonia Silvestre. Romance al despertar y Pedro Liz le rinden tributo a Sonia Silvestre. Gracias por la sintonía. Vamos a continuar ahora. ¿Por qué llora la tarde?

Una vez se divorció de Jackie, se fue a vivir a México, donde consiguió trabajar. Luego de durar esos años fuera del país, Sonia regresó y aquí se casa de nuevo, esta vez con el fotógrafo venezolano José Betancur, con quien procreó a sus hijos Andrés y Eloísa Estela Betancur Silvestre. Sonia Silvestre murió el 19 de abril de 2014.

En un jardín florido, zona silvestre, canta la canción La tierra escrita, elegía sexta, a las hermanas Mirabal.

0: Yo quiero andar de la pluma de Luis Terror Díaz. Dicen que ellos hicieron un CD de bachata. Eso no es tanta bachata, es más son que otra cosa, pero bueno. Ahí estaba Yo Quiero Andar, Sonia Silvestre. Y también Sonia Silvestre cantó la canción No Llores Por Mí, Argentina, pues ella grabó sus primeros tres LP.
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2: 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A continuación comenzaremos nuestra programación en español aquí en WHCR 90.3 FM, la voz de Harlem. Este es el noticiero comunitario de Joe Brown aquí en WHCR 90.3 FM, La Voz de Harlem. Soy Sonji López. Hoy es martes el 29 de septiembre. Se esperan cielos nublados, una temperatura máxima de 69 grados y una mínima alrededor de 60 grados para esta noche. El sol salió a las 6:50 a.m. y se pondrá a las 6:41 p.m. Están vigentes las normas de estacionamiento alterno y el uso de parquímetros, la recolección de basura, reciclaje y compostaje se realiza según lo programado, las escuelas públicas están abiertas. Ayer se lanzó un nuevo programa en el City College de Nueva York que podría facilitar que cientos de estudiantes de CUNY lleguen a clase sin preocuparse por el costo del transporte. El Consejo Municipal de Nueva York y CUNY pusieron en marcha el programa piloto CUNY Omni, el cual proporciona tarjetas Omni gratuitas e ilimitadas a 700 estudiantes elegibles de CUNY. El Consejo Municipal asignó $700,000 para este programa piloto en el presupuesto de este año. Los estudiantes seleccionados para el grupo inicial fueron notificados por correo electrónico el martes pasado y se les indicó que recogieran sus tarjetas en puntos designados dentro de sus campus. Las tarjetas se activarán el 5 de octubre y permitirán viajes ilimitados hasta el 25 de diciembre. Se prevé ofrecer un segundo pase ilimitado de 120 días para el semestre de primavera. Para ser elegibles, los estudiantes deben cumplir con los requisitos para recibir la beca Pell, estar inscritos a tiempo completo, tanto en el semestre de otoño como el de primavera, y cursar al menos dos asignaturas presenciales. No son elegibles aquellos estudiantes que ya reciben asistencias para el transporte a través de programas como CUNY ASAP. Este programa piloto gratuito CUNY Omni forma parte de una iniciativa más amplia para hacer que el transporte público sea más asequible. También se ha ampliado el programa Fair Fares. El umbral de elegibilidad aumenta de 150 a 200% del nivel federal de pobreza. Según el Consejo Municipal, esto permitirá que otras 340 mil personas de bajos recursos en Nueva York accedan a tarifas a mitad de precios en el metro, los autobuses y el servicio de transporte para personas con discapacidad. Si cree que podría cumplir con los requisitos para el programa Fair Fares para pagar mitad de precio en guaguas y trenes de la MTA, puede solicitarlo en línea en nyc.gov/fairfares o obtener ayuda llamando al 311. También puede visitar personalmente un centro de atención de Fair Fares. Además, para las personas mayores o con discapacidad que utilizan AccessoRide, existe otro beneficio de Omni. Los usuarios elegibles de AccessoRide pueden recibir 4 viajes gratuitos al día con Omni en los servicios participantes de metro, autobús, el ferrocarril de Staten Island y el teleférico de Roosevelt Island a través del programa AccessoRide Omni. Llame al 877-337-2017 para verificar si cumple con los requisitos. Una vez más, el número es 877-337-2017. ¿Usted o alguien que conoce busca un empleo en el gobierno municipal? La ciudad de Nueva York abrirá un centro permanente de atención presencial para ayudar a los neoyorquinos a conocer las oportunidades laborales en el gobierno municipal. El nuevo centro Jobs NYC, ubicado en el número 2 de Lafayette Street en el Bajo Manhattan, comenzará a ofrecer atención presencial en horario regular a partir del lunes 5 de octubre. Quienes busquen empleo podrán recibir ayuda para encontrar posiciones municipales, presentar solicitudes y comprender el proceso de contratación del servicio civil. El centro también albergará ferias de empleo, entrevistas y eventos de reclutamiento. El centro estará abierto para atención sin cita previa de lunes a jueves de 10 a.m. a 4 p.m. Actualmente la ciudad cuenta con más de 14,000 puestos autorizados vacantes. El programa Jobs NYC se lanzó en 2024 y ha colaborado con decenas de agencias municipales e instituciones públicas, incluidas CUNY, Health and Hospitals y el Departamento de Educación. Para obtener información sobre los próximos eventos de contratación y oportunidades laborales en la ciudad, visite nyc.gov/jobsnycnow. También puede enviar un correo electrónico a jobsnyc@sbs.nyc.gov o llamar al 888-727-4692 para más información. Una vez más, ese número es el 888-727-4692. Les ha informado Sonji López con su noticiero comunitario de Joe Brown, aquí en WHCR 90.3 FM, La Voz de Harlem. Manténganse informados, seguros y conectados con su comunidad.
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0: Hoy es martes, ni te cases ni te embarques. Ni de el romance al despertarte apartes. Hola, yo soy Pedro Liz. Bienvenido a este Romance al Despertar. Hoy les traigo un show muy interesante con esta cantante dominicana. Vamos a rendirle tributo a Sonia Silvestre. Vamos a escuchar parte de su trayectoria y parte de sus canciones.
3: Sonia Margarita Silvestre Ortiz, conocida popularmente como Sonia Silvestre, nació en San Pedro de Macorís el día 16 de agosto de 1952, pero ella decía que era de Atomayor del Rey, por haberse criado hasta los 10 años en ese lugar. En 1962, su familia se trasladó a Santo Domingo, donde estudió en el Colegio Nuestra Señora del Carmen y en el Colegio Santa Teresita, donde terminó la secundaria, para luego ingresar a estudiar pedagogía en la Universidad Nacional Pedro Enrique Sureña, UMPU, e idiomas en la Universidad Autónoma de Santo Domingo. Siendo adolescente, Sonia entró en contacto con el rock and roll, los Beatles, el movimiento hippie y las manifestaciones contra la guerra de Vietnam. También fue impactada por sucesos como la Guerra de Abril de 1965 en Santo Domingo y otros acontecimientos de la época. En mayo de 1970, siendo estudiante de pedagogía, hace su primer debut oficial como vocalista en el programa Gente para Radio Televisión Dominicana, donde interpretó Yo Sin Ti con la banda de Luis José Mella. Luego de sus presentaciones en el programa, comienza su proyección como cantante y abrirse caminos para firmar sus primeros contratos artísticos. A principios de los años 70, inicia sus primeras presentaciones en un centro nocturno y en otros lugares de moda en la época, acompañada del grupo Los Bemoles. Su carrera recibe un empuje cuando la compositora Leonor Porochela de Brea la escoge para interpretar su tema ¿Dónde podré gritarte que te quiero? En el cuarto Festival de la Canción Dominicana, celebrado en 1971 por la Asociación de Músicos, Cantantes y Bailarines AMUCABA.

Ahí estaba la voz de Sonia Silvestre. ¿Qué será de ti? Vamos a continuar con Sonia Silvestre. Aquí está la canción Adagio de mi país.

Sonia obtuvo la segunda posición y más tarde grabó su primer disco titulado Esta es Sonia Silvestre, con el empresario artístico Bienvenido Rodríguez, donde incluía la canción Abrázame Fuerte. También incluía en esa producción la canción Dile Adiós a la Tristeza, de quien sería luego su esposo, el productor y comunicador más importante de la época, Jackie Núñez del Risco.

Sonia sentía mucha preocupación con temas referentes al carácter social y se integró en movimientos y grupos musicales relacionados a la nueva canción. Fue parte de Nueva Forma, grupo experimental de música social formado por Víctor Víctor, Tommy García, Luis Tomás Oviedo, Claudio Cohen, Carlos Francisco Elías y Soledad Álvarez. El grupo Nueva Forma participó en el Encuentro Internacional de la Nueva Canción Siete Días con el Pueblo, celebrado en noviembre de 1974. Precisamente cuando Silvio Rodríguez vino a Siete Días con el Pueblo, le entregó a Sonia una carta de la Asociación de Estudiantes de Cuba para que fuera a cantar a esa nación. Esa primera visita se convirtió en una gira de más de 20 conciertos, acompañada de Víctor Víctor y de la Orquesta Cubana de Música Moderna. El viaje lo realizó a principios del año 1975 y duraron casi 2 meses en Cuba. En Cuba grabó el disco Sonia Silvestre, La Nueva Canción, que contaba con canciones de Pablo Milanés, de Noel Nicola, y donde tocaban la guitarra Noel Nicola y Víctor Víctor y Silvio Rodríguez tocaba el 3. Lo que acercó aún más al artista a los cubanos. Por esa cercanía con los cubanos fue que Sonia logró grabar la canción Ojalá, cuando todavía su compositor Silvio Rodríguez no la había dado a conocer. Su participación activa en el movimiento de la nueva canción enriqueció su repertorio y le dio a su trabajo y a su imagen un significado social.

Ahí escuchamos la canción Ojalá del disco que grabó en Cuba, Sonia Silvestre. Y ahí mencionaron que grabó una canción de Pablo Milanés. Aquí está, Para Vivir.

Tras desaparecer el grupo Nueva Forma, Sonia Silvestre graba para Karen Records la producción Sonia, canta poetas de la patria. Con este nuevo trabajo, se convierte en la primera cantante popular en presentarse en el Teatro Nacional con un concierto.

Si alguien quiere saber cuál es mi patria, en la voz de Sonia Silvestre. Romance al despertar y Pedro Liz le rinden tributo a Sonia Silvestre. Gracias por la sintonía. Vamos a continuar ahora. ¿Por qué llora la tarde?

En 1975 y 1976 fue ganadora de premios El Dorado como cantante femenina más popular y en 1977 ganó el premio al mejor espectáculo. Sonia Silvestre gana el premio Casandra como cantante más destacada y mejor videoclip en el año 1990 y un año después obtiene el premio Paoli como artista internacional del año en Puerto Rico en 1991. En el año 2000 obtiene el soberano máximo galardón de los premios Casandra. Fue galardonada como Gloria

Una vez se divorció de Jackie, se fue a vivir a México, donde consiguió trabajar. Luego de durar esos años fuera del país, Sonia regresó y aquí se casa de nuevo, esta vez con el fotógrafo venezolano José Betancourt, con quien procreó a sus hijos Andrés y Eloísa Estela Betancourt Silvestre. Sonia Silvestre murió el 19 de abril de 2014.

En un jardín florido, suena silvestre, canta la canción, la tierra escrita, elegía sexta, a las hermanas Mirabal.

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